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Entrale, diccionario básico de canarismos. El entrar es un estado de ánimo donde predomina una motivación irreflexiva que hace de quien está enrolado o enrolada pierda la mesura, la discreción y el control de sí. El entrar le lleva al atrevimiento, a saltarse la autoridad, a la alegría desbordada y a una motivación que suele venir acompañada de desorden, falta de seriedad y de respeto.

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Bienvenidos al programa El Boliche en 7.7 Radio. Esta semana en la sección Nuestro Juego traemos La Sanga, un juego de cartas. La palabra canaria de la semana es Isa. En nuestro deporte traemos el levantamiento y pulseo de la piedra. En la sección de Historia y Tradiciones de Canarias nos vamos hasta el Ayuntamiento de Teror en la isla de Gran Canaria para conocer la Romería del Pino. Y en la sección de Espacios Naturales nos vamos a Tenerife para conocer el Parque Nacional del Teide. ¡Comenzamos! La sanga se conoce desde principios del siglo XIX. Es un juego completamente arraigado en el archipiélago canario, si bien con diferente intensidad según el lugar. Por ejemplo, su práctica está muy extendida en las islas de Gran Canaria, Fuerteventura y Lanzarote, en el sur de la isla de Tenerife, en la localidad del Paso en la isla de La Palma, como asimismo en Cuba y Venezuela. Además, es un juego que por la variedad de sus combinaciones, por su técnica e infinidad de lances que ofrece, es fascinante, catalogado como el más importante juego de baraja de los que se practican en el archipiélago, estando en consonancia con el sentir de los canarios no solo por ser el que mayor entretenimiento ofrece, sino por ser en esencia un juego noble, donde se desconoce la jugada de mala fe y que no se presta al amañamiento de ninguna clase. Aunque los que se dicen más defensores de la sanga mantienen que solo se juega entre cuatro, también es verdad que en algunos sitios se suele jugar entre seis jugadores, dos tríos en vez de dos parejas. En estos casos el reglamento es el mismo, pero se juega con más cartas en la mesa, seis por cada jugador, quedando las cartas de la sanga reducidas a cuatro. Esto hace menos probable que cada jugador vaya solo, pues debe asumir un mayor riesgo. Este reglamento, salvo pequeñas modificaciones, sigue siendo el redactado por Mariano Pérez Martínez y Adolfo Santana Barrera y publicado por la Litografía Lescano en 1983. Entendemos que a pesar de los pequeños matices, dependiendo de las costumbres de los diferentes puntos donde se juega, es un reglamento válido que favorece la extensión y conocimiento del juego de la sanga, un juego que en razón a lo anteriormente expuesto es bastante complicado y solo se llega a dominar practicando varios años. La sanga se juega con la baraja española de 40 cartas, que son las numeradas del 1 al 7 y las figuras sota, caballo y rey en cada uno de los palos, oros, copas, espadas y bastos. El juego se desarrolla entre cuatro jugadores que forman dos parejas constituyendo cada una de estas un equipo. Cada uno de los cuatro jugadores lo harán con 8 cartas, depositándose las 8 restantes en el centro de la mesa. Estas últimas reciben el nombre de cartas de la sanga. La carta de máximo valor es siempre el as de espada, denominada espadilla. Las malillas son las cartas que siguen en valor a la anterior cuando corresponden al palo de triunfos. Son malillas en los palos de oros y copas, el 7, y en los de espadas y bastos, el 2. La tercera carta de mayor valor es siempre el as de bastos, denominado el bastillo. El conjunto formado por espadilla, malilla de triunfos y bastillo reciben el nombre de estuche o matadores. El valor de las cartas restantes difiere en cuanto a los palos de oros y copas y de espadas y bastos, en el siguiente orden: cuando son triunfos, oros y copas, el punto, que es el as, el rey, caballo, sota, 2, 3, 4, 5 y 6. Cuando son triunfos, espadas y bastos, rey, caballo, sota, 7, 6, 5, 4 y 3. Cuando no son triunfos, los oros y las copas, rey, caballo, sota, punto, 2, 3, 4, 5, 6 y 7. Y cuando no son triunfos, espadas y bastos, rey, caballo, sota, 7, 6, 5, 4, 3 y 2. Se observa que las malillas, cuando no son triunfos, son las cartas de menor valor de sus respectivos palos. También se observa, en el esquema de triunfos, que en los palos de oros y copas hay un triunfo más, que es el punto, o el as.
ya que, como se ha dicho, en los palos de espadas y bastos, los ases constituyen la espadilla y el bastillo, que son cartas de valor fijo e inmutable. Se denomina piedra a cada una de las fichas en juego. El número total de piedras en juego es 32, esto es 16 por cada una de las parejas o equipos. Una pareja o equipo ganará la partida cuando, conservando las suyas, obtenga las 16 piedras de la pareja o equipo oponente, o sea, la totalidad de las 32 en juego. El juego o partida se iniciará levantando el jugador número 1 de cada equipo una carta y corresponderá dar la baraja a aquel que haya alzado la de más alto valor numérico. El jugador que haya de dar la baraja según lo dispuesto anteriormente, después de barajarlas suficientemente, las pondrá sobre la mesa y efectuará un corte, ofreciéndolas luego al jugador colocado a su izquierda para que efectúe forzosamente otro y comenzará a darlas de 4 en 4 empezando por el jugador situado a su derecha. Una vez finalizado esto, contará obligatoriamente las 8 cartas restantes, que son las denominadas de la zanga, y las depositará en el centro de la mesa. Las cartas denominadas de la zanga deberán permanecer siempre en el centro de la mesa y ninguna pareja o jugador, en caso de solo, podrá colocar las correspondientes bazas ganadas encima de aquellas. Ningún jugador podrá levantar sus cartas hasta que el jugador que haya correspondido dar la baraja termine de contar las denominadas de la zanga y comprobar que no haya habido error alguno. La partida la iniciará el jugador al que haya correspondido entre sus 8 cartas el 7 de espada. Si dicha carta no estuviera en el juego, corresponde la iniciativa a aquel que tenga el 6, y así en orden descendente hasta el 3 del mismo palo. Si ninguna de las 5 cartas relacionadas, 7, 6, 5, 4 y 3 de espada, estuviera en juego, se procederá de nuevo a dar la baraja en la forma ya expresada. Sucesivamente será jugador mano el situado a la derecha de aquel que haya correspondido dar la baraja. El jugador mano pensará y decidirá en un tiempo prudencial si juega o se pasa, y una vez haya manifestado su decisión, los 3 restantes deberán pronunciarse inmediatamente en el orden establecido. El jugador al que haya correspondido ser mano manifestará si juega o se pasa. En el primer caso depositará 4 piedras en el centro de la mesa y en el segundo 5, las 4 correspondientes a ser jugador mano y una más por haberse pasado. Si el jugador mano decide jugar, el situado inmediatamente a su derecha solo tendrá 2 opciones, pasarse, o sea, dejarle jugar, u obligarle a jugar solo. Si decide pasarse, luego se pronunciará el tercero, compañero del jugador mano, y por último, el cuarto jugador, el pie. Si el jugador mano se pasa, depositará de conformidad con lo establecido anteriormente 5 piedras en el centro de la mesa, debiendo entonces manifestarse el jugador colocado inmediatamente a su derecha, en el sentido de si juega o se pasa. En este último caso depositará una piedra más y corresponderá manifestarse al tercer jugador, compañero del jugador mano, que en caso de pasarse igualmente deberá depositar una piedra en el centro de la mesa. Si el jugador mano y los 2 siguientes se han pasado, corresponderá manifestarse al cuarto y último jugador, que es el llamado pie, quien habrá de jugar forzosamente, ya que en él terminan obligatoriamente los pases. Este jugador pie jugará con sus propias cartas en caso que lo estime conveniente, pero podrá optar por jugar con las cartas denominadas de la zanga. Para ejercitar esta opción, deberá depositar, al igual que los anteriores, una piedra en el centro de la mesa y separará 2 piedras más que colocará a su derecha, debiendo depositar otras 2, la pareja contraria, en el mismo orden. El conjunto de estas 4 piedras se denominan fianza. El jugador nombrado indicará en voz alta el palo de la baraja que constituyen los triunfos, y jugará inmediatamente el jugador mano colocando la carta frente a sí en el lugar de la mesa que le corresponde, debiendo hacerlo en el mismo orden en los restantes jugadores.

jugar con las que anteriormente le habían correspondido, perderá automáticamente las 4, 3 o 2 piedras que se han depositado, o sea, la fianza. En caso de optar por jugar con las cartas de la sanga, si es puesta, perderá las piedras de la fianza, y si es codillo, perderá además todas las piedras que estén en juego. En el caso de que algún jugador mandara jugar solo al nombrado, este deberá decidir inmediatamente si lo hace o no, quedándole absolutamente prohibido un nuevo examen detenido de sus cartas, tenga o no piezas de estuche. Una vez jugada la primera carta, todos los jugadores deberán jugar obligatoriamente cartas del mismo palo. En caso de que algún o algunos de los jugadores no tengan cartas del palo jugado, podrán optar por jugar triunfos o jugar la carta que estimen conveniente a sus intereses. En caso de jugarse triunfos, arrastrar ha de servirse obligatoriamente. Las piezas de estuche o matadores, espadilla, malilla y bastillo, solo servirán obligatoriamente cuando, a falta de otro triunfo, el arrastre de origen lo haya sido por una pieza de mayor valor. El incumplimiento de alguna de las obligaciones establecidas dará lugar a la pérdida de la totalidad de las piedras en juego. Si este incumplimiento o renuncio lo efectúa la pareja nombrada por medio de alguno de sus jugadores, se considerará además codillo. Si el incumplimiento de alguna de las obligaciones o renuncio fuera de una de las piezas de estuche, la pareja a que pertenece el jugador infractor perderá dos piedras más, y si la pareja o jugador perjudicado, en caso de jugar solo, mostrase un juego con posibilidad de hacer las 8 basas, irá a todas, cobrará en total 4 piedras. Si en el transcurso de una mano una pareja ha logrado 5 u 8 basas y comprueba la existencia de uno o más renuncios, cobrará además 2 piedras por cada uno de dichos renuncios. La petición de renuncio sin que se demuestre la existencia de este equivale al pago de 2 piedras a la pareja oponente.

Para ejercitar el derecho de petición de renuncio, no es necesario que la pareja que lo solicita tenga piedra alguna. En caso de que el renuncio sea cierto, no cobrará ninguna piedra por este concepto. Después de jugada una carta, no se podrá levantar de la mesa en ningún caso, considerándose renuncio según proceda. Una vez finalizada una baza, solo podrá ser revisada la misma en caso de petición de renuncio. Cuando un jugador posea una sola carta de un determinado palo, semifallo, al jugarse el mismo no podrá demorarse lo más mínimo en jugar aquella. Cuando un jugador posea una o más piezas de estuche y le corresponda jugar, no deberá pensar a fin de evitar declaración de juego, pero no está obligado a hacerlo con la rapidez exigida para el caso de semifallo previsto en el caso anterior. Es obligatorio, cuando exista la posibilidad de un fallo o renuncio y no se hayan jugado las ocho manos, mostrar la totalidad de las cartas. Durante el transcurso del juego se observará absoluto silencio, permitiéndose solo las frases necesarias para el desarrollo del mismo, quedando igualmente prohibido todo gesto, seña o ademán que pueda implicar descubrimiento de cartas o posibilitar jugadas al margen de las reglas presentes. El jugador mano ha de depositar siempre cuatro piedras en el centro de la mesa y, si no llega a esta cifra, la totalidad de las que tenga. Todo jugador que se pase habrá de introducir una piedra en el centro de la mesa. Cuando una pareja o equipo no tenga piedra alguna, por estar en juego todas o parte de ellas, el primero de sus jugadores al que corresponda pronunciarse tendrá que jugar obligatoriamente. Para obtener las piedras en juego en una mano, la pareja del jugador nombrado habrá de lograr un mínimo de 5 bazas. Cuando ambas parejas hayan hecho igual número de bazas, o sea, 4, se considerará la mano puesta. Si la pareja nombrada hace en una mano 3 o menos bazas, se considerará godillo. Cuando la mano es puesta, la pareja nombrada deberá depositar en el centro de la mesa una cantidad de piedras igual a la que hubiera en juego, o la totalidad de las que tenga si no alcanzase aquella cantidad. Si la mano es codillo, la pareja nombrada perderá la totalidad de las piedras en juego, debiendo depositar en el centro de la mesa otra cantidad igual al número de piedras perdidas o, en su caso, las que le queden. Cuando una pareja haga las 5 primeras bazas seguidas y el jugador que haya hecho la segunda mano y obligatoriamente antes de jugar la tercera pida 5, ganará la totalidad de las piedras

en juego más 2 que le abonará a la pareja contraria. Cuando una pareja haya conseguido las 5 basas seguidas después de pedir 5, si el jugador que haya hecho la quinta basa decide, obligatoriamente por sí solo, seguir jugando, ir a todas, y hace la totalidad de las 8 basas, ganará por este concepto 2 piedras más. Para que una pareja pida 5 y opte a ir a todas, no es necesario que uno de los jugadores sea nombrado. A esto se le denomina pedir en contra. En el caso de que una pareja tenga bien uno de sus jugadores o entre los dos las 3 piezas que constituyen el estuche, jugando y cantando este y haciendo 5 basas, ganarán 2 piedras más. Si una pareja ha conseguido las 8 primeras basas después de pedir 5 y además posee el estuche, ganará 6 piedras, 2 por 5, 2 por todas y 2 por estuche. El jugador mano o aquel que le corresponda pronunciarse por haberse pasado el anterior o anteriores podrá optar por jugar solo, esto es, sin compañero, frente a la pareja contraria. Si el jugador que ha optado por jugar solo hace las 5 basas correspondientes, ganará 2 piedras más por este concepto. Para ejercitar la opción de jugar solo no es necesario tener piedra alguna. Cuando un jugador lo haga solo por decisión propia o por haberlo obligado a algún otro de la pareja contraria y la suya carezca de piedras, caso de sacar el juego no cobrará ninguno por este concepto. Cuando un jugador se pronuncie por jugar solo, su compañero pondrá inmediatamente sus cartas sobre las de la zanga y no podrá intervenir en el juego hasta una vez finalizada la mano. Ocurrido esto, el compañero del nombrado reclamará el correcto pago de las piedras o revisión de las jugadas por presumir renuncio. Cuando una pareja haya pedido 5 y no consiga hacerlas, abonará 2 piedras a la pareja contraria. Cuando una pareja haya hecho las 5 basas y decida ir a todas, si no logra hacer estas, perderá las 2 piedras ganadas por el primer concepto, ya que tendría que pagarlas por no conseguir el segundo, 5 por todas. Cuando un jugador juega solo por haberlo decidido voluntariamente o por haberlo mandado uno de los jugadores de la pareja contraria, en caso de puesta o codillo, deberá abonar 2 piedras por este concepto. Cuando un jugador va solo y decide pedir 5, si no logra hacer las 5 basas consecutivas, no cobrará piedra alguna, pues las 2 que debería recibir por el primer concepto, el de solo, son los que debe abonar por el segundo, las 5. Ninguna pareja podrá cobrar por ningún concepto más piedras de las que hubiera de pagar por los mismos. Ahora repasaremos el léxico de la zanga. Arrastre, acción de jugar triunfos. Bastillo, as de bastos. Carta de máximo valor después de la espadilla y la malilla. 5. Acción de hacer las 5 primeras basas consecutivas. Codillo, resultado de la jugada cuando la pareja no nombrada hace más de 4 basas. Dentro, ir, opción del jugador pie a jugar con las cartas de la zanga. Espadilla, as de espadas, carta de máximo valor. Estuche, conjunto formado por las 3 cartas de máximo valor, espadilla, malilla y bastillo. Fallar, jugar triunfos cuando la jugada no es de arrastre. Fallo, acción de fallar, no poseer cartas de determinado palo. Fianza, las piedras que se depositan para tener opción de jugar con las cartas de la zanga. Juego, expresión de nombrarse como jugador. Malilla, cartas de segundo valor máximo. En los palos de espadas y bastos es el 2 y en los oros y copas el 7. Mano, jugador al que corresponde nombrarse en primer lugar. Es el situado inmediatamente a la derecha de aquel que ha dado la baraja. Fallo A, no tener cartas de un palo en concreto. Paso, expresión de no nombrarse como jugador. Pie, jugador al que corresponde pronunciarse en último lugar, el que da la baraja. Pieza, una de las 3 cartas que integran el estuche. Puesta, resultado de la jugada cuando ambas parejas hacen 4 basas. Punto, denominación que reciben los ases de oros y copas. Renuncio, no jugar de acuerdo con las reglas del juego. Sacada, resultado de la jugada cuando la pareja nombrada hace las 5 basas correspondientes. Semifallo, poseer una sola carta de un determinado palo. Servir,
jugar triunfos cuando la jugada es de arrastre. Todas, acción de hacer las 8 basas correspondientes. Piedra, especie de moneda en juego. Zanga, cartas de la. Son las 8 cartas que se depositan en el centro de la mesa después de que cada jugador tenga las 8 correspondientes. La primera canción que escucharemos esta semana es Amo la Vida, de El Vega.

La palabra canaria de la semana es Isa. Isa es un sustantivo femenino que en su primera acepción significa composición musical popular, característica de las Islas Canarias, de ritmo vivo y alegre, que se ejecuta con instrumentos de cuerda, particularmente con guitarra, timple, laúd y bandurria, a los que se pueden añadir otros como hueseras y pandereta. En su segunda acepción, la palabra Isa significa copla formada generalmente de cuatro versos octosílabos y de carácter festivo y desenfadado, que interpreta un cantador al son de la música anterior, seguida de un estribillo coreado por la rondalla. Isa también es un baile tradicional que se ejecuta al son de esta música y que se caracteriza por su ritmo rápido y sus numerosas y cambiantes figuras que hacen los bailadores. En todas las parrandas y romerías se terminan cantando y bailando una Isa.

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En la sección Nuestro Deporte, esta semana traemos el levantamiento y pulseo de la piedra. Consiste el levantamiento en subir una piedra de gran peso al estómago pasándola al pecho y hombros. Si la piedra se levanta por encima de la cabeza, se denomina pulseo de la piedra. Esta actividad deportiva apareció en el medio rural como una forma de cubrir el tiempo de ocio una vez finalizadas las tareas agrícolas. Queriendo demostrar sus fuerzas y habilidades, el campesino variaba los sistemas para levantar las piedras, ya fuese a pulso, sin tocar el cuerpo, apoyándola en algunas partes del mismo, llevándola a los hombros o sobre la cabeza, lanzarla hacia atrás o trasladarla a la mayor distancia posible. La forma de la piedra también es variada, normalmente no era tallada, pudiendo ser redondeada, ovalada, etc. Con lo que el pulso era mayor cuando más dificultades ofrecía el agarre y el dominio para levantarla. Lógicamente, el levantador de piedras debe tener una gran fortaleza física, además de ser muy ágil y poseer una depurada técnica que le ahorre esfuerzos innecesarios. Al igual que ocurre con el levantamiento de arado, el levantamiento o pulseo de piedras es una práctica deportiva cuyos orígenes se remontan al campo y a las faenas agrícolas. Ya lo practicaban los antiguos canarios, pero no se desarrolló hasta la conquista de las islas. El manejo de grandes piedras siempre ha sido una actividad lúdica habitual en el medio rural por quienes deseaban probar sus fuerzas levantando grandes rocas. También correspondía muy de cerca a todos los que tenían un trabajo vinculado con ella por la necesidad de manejarla o transportarla, como los labradores de piedra, los canteros o mineros. El levantamiento o pulseo de piedras es una prueba de fuerza, con la que se medían ya los antiguos pobladores canarios. La primera y única referencia que aparece en las crónicas se debe a Fray Alonso de Espinosa en 1594, y habla de los pobladores de Tenerife, en especial de las piedras de los valientes en Arico. La actividad se ha empezado a contemplar socialmente como deporte tan solo en las últimas décadas del siglo XX, no habiendo llegado a constituirse aún organizaciones específicas ni competiciones regladas. Hoy en día está en cierto declive. Las piedras utilizadas para este tipo de levantamiento no están tratadas por el hombre, y se respeta su estado natural e irregularidades, de ahí la particular destreza de este ejercicio. El pulseo, o lo que es lo mismo, levantar la piedra sobre la cabeza sin tocarla con el cuerpo, se considera la forma más limpia de levantarla. El levantamiento de piedra permite el contacto con el cuerpo usando varias paradas en las rodillas, el pecho y en el hombro. Luego hay que levantarla lo máximo que se pueda y después lanzarla hacia adelante o bien hacia atrás. E incluso cuando está a la altura del pecho, hay que intentar caminar con ella el máximo espacio posible. La piedra de los valientes, que se cree que pesa unos 150 kilos de peso, se encuentra situada en los Altos de Arico, en Tenerife, a unos 1500 metros de altitud. La tradición cuenta que esta piedra, que apenas puede ser despegada unos centímetros del suelo por un hombre normal, era levantada por los guanches y sus descendientes hasta la altura del hombro, se le daba la vuelta por detrás del cuello y se bajaba por el otro lado.

La Virgen del Pino se encuentra en la Basílica de Nuestra Señora del Pino, que se halla en el municipio de Teror, en la isla de Gran Canaria. La imagen de la Virgen se trata de una talla realizada en madera policromada de 144 centímetros, en la que se representa a la Virgen María adolescente sosteniendo al niño en sus brazos. La talla está atribuida a Jorge Fernández Alemán, es una de las tallas más antiguas que posee el archipiélago canario, puesto que la imagen data del siglo XVI. La romería de Nuestra Señora del Pino se lleva celebrando paulatinamente desde 1952, año en el que el folclorista y cronista de Gran Canaria, Néstor Álamo, con la colaboración del Cabildo Insular de Gran Canaria, decidió crear un acto que reuniese a todos los municipios y pueblos de Gran Canaria en torno a la Virgen, debido al hecho de que por aquellos años la fiesta de la Virgen del Pino había decaído paulatinamente en participación popular y se

tal a nivel insular, convirtiéndose así en la romería popular de la isla de Gran Canaria. A la romería ofrenda de la Virgen del Pino de Teror acude una representación individual de todos los municipios de la isla de Gran Canaria, de cada una de las Islas Canarias y del municipio de Candelaria, hermanado con el municipio de Teror desde 1991. Si bien originariamente la romería contaba únicamente con las representaciones de los municipios de Gran Canarios y las representaciones de las islas de Lanzarote y Fuerteventura por ser la patrona de Gran Canaria y de la provincia de Las Palmas. Dicha romería sale el día 7 de septiembre del Castañero Gordo y llega a las puertas de la Basílica donde se encuentra la imagen de la Virgen. El obispo de la diócesis de Canarias preside la romería delante de la Virgen del Pino, gesto llevado a cabo por el patronazgo establecido en el año 1914, en el que Pío X la declara patrona principal de la diócesis de Canarias, la cual engloba a la provincia de Las Palmas. Cada ofrenda municipal e insular tiene su significado propio que conlleva un diseño oficial de la carreta y la ofrenda específica.

0: Ahora escucharemos a Morat y Don Patricio con la canción Pa' toda la vida.
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0: y no va a ganar. Tú sabes hasta cuándo. Pa' toda la vida. Calamardo y Patricio, Don Patricio. KCOB, si se te olvida.
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El Parque Nacional del Teide es, sin duda, el lugar que más identifica a Tenerife. Fue declarado Patrimonio Mundial de la Humanidad por la UNESCO en 2007 con la categoría de Bien Natural. Es también Diploma Europeo por el Consejo de Europa y forma parte de los lugares Red Natura 2000. Y razones para recibir tales reconocimientos no le faltan. Por un lado, es la más completa muestra de vegetación de piso supramediterráneo que existe, y por otro lado, constituye una de las manifestaciones más espectaculares de vulcanismo en todo el mundo y, por supuesto, la más destacada de Canarias. El Parque Nacional del Teide está situado en el centro de la isla, a una altitud media de 2.000 metros, y su cima representa el pico más alto de España, con 3.718 metros. Sus cifras de récord también incluyen que es el parque nacional más visitado de España y de Europa, al recibir unos 3 millones de turistas al año. Desde el punto de vista geomorfológico, estamos ante una maravilla de la naturaleza. La estructura de la caldera y el estratovolcán Teide Pico Viejo son únicos en el planeta, aunque no queda ahí su valor. Los cientos de conos, coladas o cuevas con las que cuenta enriquecen su interés científico y paisajístico. A ello se añaden su riqueza de fauna y flora, con gran cantidad de endemismos canarios y especies exclusivas del parque. El parque se creó en 1954 en reconocimiento a su singularidad volcánica y biológica. Su extensión es de casi 19.000 hectáreas, lo que la convierte en el mayor y más antiguo de entre todos los parques nacionales de las Islas Canarias. Cuenta con una zona periférica de protección y está rodeado del Parque Natural de la Corona Forestal, que con 46.612,9 hectáreas de extensión es el espacio natural protegido de mayor extensión de toda la comunidad autónoma de Canarias.

0: Hasta aquí ha llegado el programa de hoy del boliche. Volvemos la semana que viene. Hasta luego.
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0: Pues sí, estamos en el aire, hemos regresado al directo después de 2 meses fuera del archipiélago y bandeja de plata, estáis en 7.7 Radio con Ana Santana y Vicente Martínez. Retomamos estas 2 horas, martes y jueves, entre las 6 y las 8, y la reemisión para adictos, como sabéis, los sábados a 10 de la noche. Hoy, primer programa de nuestra temporada 37, 37 años en antena, y lo vamos a dedicar, aparte del tramo final, a novedades que han ido apareciendo durante estos 2 meses y medio de verano, desde mediados de junio, y que no hemos podido pinchar, porque como sabéis hemos tenido programas enlatados especiales para todo el verano. Lo dicho, hoy un montón de novedades, pero como es martes 15 de septiembre, como siempre en el tramo final del programa tendremos a Manel Ruiz, el especialista. Buenas tardes, Manel.
1: Check, one, two. ¿Qué tal, Vicente? ¿Cómo estás? Oye, la vuelta al cole, ya empezamos. ¿Te has puesto el babi? ¿Has hecho tus bocatas para ir al cole? ¿Qué tal la calima? ¿El verano nos deja...?
0: Bueno, la palabra del verano ha sido calor, mucho calor.
1: Calorazo. Pues bien, con algo de calor les traigo una entrega del año 2023, Volcano, de Jungle, un dúo de productores que se han convertido en algo más que dúos ya. Ya se habla de ellos como de colectivo. Hoy, Manel Ruiz, el especialista, les trae un libro del 2023, Volcano, de Jungle.
0: Eso será, como sabéis, en el último tramo del programa, 7:30 a 8, pero hoy programa entero de novedades de este verano que han ido saliendo y vamos a abrir con una joyita que tiene pues una semana, 10 días a lo sumo, el nuevo single de los vinilos, de vinilos desde Tenerife, la cara B, este I Never Carry On Umbrella, y son de vinilos abriendo la temporada 37.

Pues sí, abriendo nuestra temporada 37, esta pequeña joya de vinilos, su single de hace una semana, 10 días como mucho, este Nunca Llevo un Paraguas, la cara B del single. La semana, el jueves iremos con la cara A, pero este tema nos encanta, I Never Carry an Umbrella. Y nos vamos a Lanzarote, vamos a hacer un mini recorrido también por cosas que han ido apareciendo en las islas de doble insularidad. Nuevo single, Malpaís Records, de Drup, y esto se llama Get Down.

Pues sí, nos hemos ido de Lanzarote y el Get Down, nuevo single de Droop, después del disco del Larga Pitch Please, nos hemos ido a Fuerteventura con Supaguaya, nuevo tema, Funky Duro, y volvemos con Malparís Records, volvemos a Lanzarote, lo hacemos con Clavelitos y salía por allá, yo creo ya que por mayo, finales junio, salía este Ojos de Sardina, son Clavelitos.

Pues sí, ahí están, como digo, Clavelitos, el Lanzarote, insistiendo un poquito con ojos de sardina. Y vamos con el proyecto Astral Tales y el tema que ha soltado a lo largo de este verano. Esto se llama Electricidad. Seguimos con novedades.

Astral Tales, electricidad y, como no podía faltar en el programa y dentro de las novedades, esto tiene muy poquito tiempo también, yo creo que debe estar dos semanas y media, es Exhala, se llama el tema, y es nuestro queridísimo Jeves.

Bueno, pues ahí está Pedro Guijarro, Flores en el Mar, y vamos a despedir este primer tramo de la reentré de En Bandeja de Plata esta temporada 37, hoy martes 15 de septiembre, con un poco de Fermín Romero, en este caso con los detergentes. Fermín Romero, que estará mañana en formato acústico en el Palacete Kegles, aquí en la capital Gran Canaria, pues casi semi esquina con Primero de Mayo y bueno, al lado de Primero de Mayo, no me acuerdo, no con Bromurillo, no, con la calle. Eso es, con San Bernardo. Estará mañana por la tarde, como digo, y este es Fermín Romero para despedir este primer tramo.

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1: Fermín Romero mañana en el Palacio de Kegles en acústico. Y con él cerramos este primer tramo, primer programa de la temporada aquí en directo en 7.7 Radio en Bandeja de Plata. Solo novedades aparecidas durante el verano, volvemos enseguida.

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Estamos de vuelta y 34, estaremos hasta las 8. Este es de Soto. Estuvimos pinchando el remix que hizo de un tema tipo suyo, como era Ítaca. Y justo a finales del mes de junio sacaba esta versión de La estatua del jardín botánico de Radio Futura de Soto.

La versión de, en este caso, con De Soto, la estatua del Jardín Botánico en Radio Futura, que abría, yo creo, un poco lo que fue la segunda, por lo menos, la segunda etapa del grupo madrileño de la nueva ola por excelencia, junto con Alaska, de Radio Futura. Vamos con un disco que salía, se editaba en agosto. Es, bueno, Los Incombustibles, José Perona y Adai Bruquetas, que tres discos han editado, tres discos distintos y buenísimos los tres. En este vamos con rock setentero puro y duro. El hablar de Ritchie Blackmore y de Deep Purple se hace patente, esta recuperación, como digo, de sonidos setenteros. El disco se llama Ciudad sin Ley. Hemos escuchado algo, no en versiones definitivas, de un par de temas. Está ya el disco editado por Los 80 Pasan Factura. Y bueno, pues hoy vamos con este Verdades y Mentiras.

0: 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Último tema sacado de Jodido Señor Moma, Demasiado Tiempo, y último tema también que ha publicado hasta el momento desde Tenerife nuestro amigo Payo Pekín.
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Este es Pepe Samsa, nuevo tema Pincelada. Lo escuchábamos después de Una joven mamá de Payo Pekín. Y si poníamos en el primer tramo del programa un poquito de verso de hip hop hecho aquí con Yeves Iscariot, el Exhala, vamos con, yo creo que es el último tema que han lanzado el colectivo Folia Hustle, y esto se llama Graph Mapping.

Folia Hustle y ahí está este graph mapping. Vamos con Kermes, que después de estar poniendo por prácticamente dos temas que teníamos, tenemos el disco completo. Esto se llama No Name, No Flags y son Kermes.

cerramos este segundo tramo. Como sabéis, hoy primer programa en directo de la temporada. La temporada 37, solo novedades, disco de Kermes, estos No Name, No Flags. Nos vamos al mini corte y enseguida volvemos.

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A finales de mes sacan nuevo tema, son figurantes, estamos en La Palma, pero esto también bueno, es novedad, se llama Aprendiz de Mago, me imagino que irá en el segundo disco, y como digo, a finales de mes sacan nuevo tema, figurantes desde La Palma.

Pues lo nuevo de Sunday German Flowers, el disco se titula 26 y este sol del verano, este Winter Sun, lo nuevo, como digo, de la ingente producción de Domingo Alemán, ya sea como Dom como Sunday German Flowers. En este caso vamos con la nueva entrega hasta el momento que salía, pues yo creo que en junio, a finales de junio, bueno, por ahí, en junio más o menos, estamos hablando de Casa Bates, esto se llama Cars.

con Naughty Goal, que ya tiene el disco al completo, aunque saldrá justo antes de su actuación el día 26, este 26 de septiembre a las 8 de la tarde en el Teatro Guiniguada. Y de momento hemos estado pinchando dos temas muchísimo, y este fue el tercero que ha sacado antes de lanzar ya al completo lo que será el disco. Recordar que estará el 26 de este mes en el Guiniguada presentando el disco. Esto se llama Something Gonna Change.

0: Nauzigol, ahí está, recuerdo el 26 de este mes de septiembre presentando el disco en el Teatro Guiniguada. Esto es Something's Gonna Change, algo va a cambiar. Y si hemos estado en La Palma, hemos estado en Lanzarote, hemos estado en Fuerteventura, nos vamos hasta el Hierro. Lo hacemos con una nueva propuesta, se llaman Guataca y esto se llama Quesadillas.
1: Quesadilla.

Desde el Hierro son Guataca, estrenando hoy este Quesadilla. Y vamos a cerrar este tercer tramo de novedades del programa número uno, ¿no?, en directo de la temporada 37 de Bandeja de Plata, aquí en 7.7 Radio. Y lo vamos a hacer, sabéis que, bueno, desde que falleció Pistol, en Eméritos, la otra cabeza visible era evidentemente Silver, y Silver ha seguido trabajando. Durante el mes de agosto nos ha mandado algún tema y vamos a cerrar, como digo, este tercer tramo de novedades absolutas hoy con Silver, y esto se llama Amor Intermitente.

Cerramos este tercer tramo y novedades absolutas durante el verano es Silver, los nuevos temas que está lanzando. Esto se llama Amor Intermitente. A la vuelta estaréis con Manel Ruiz, el especialista. Hasta ahora mismo.

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Check, check. One, two. Vamos, vamos, que nos vamos. Que es mucho lo que les quiero contar y muy poco el tiempo que tenemos. Ha sido un largo verano. Ha sido un verano caluroso. Además, un verano que está terminando por todo lo alto, con toda la calima, con calor, sequedad. Dejándonos muy atrás la humedad ya olvidada de las playas. Así que hoy, un servidor de ustedes, el especialista Manel Ruiz, les trae un disco que fue publicado en el 2023 por el sello discográfico inglés Cayola Records. Cuidado, un sello discográfico que pertenece al grupo Sony. Pero que quede claro, que quede patente, hoy Manel Ruiz, el especialista, les trae Volcano. Un disco de los que algunos denominan del dúo Jungle. Y otros tantos ya hablan de un colectivo. Pero todo eso y mucho más se lo voy a explicar poco a poco y gota a gota.

Jungle sería fundada por Tom McFarland y Josh Joel Watson, amigos desde la edad de 9 años. Los dos residentes y vecinos de Shepherd's Bush, Londres.

Ambos asistirían y cursarían en Leiter Auber School. Tocarían juntos en diferentes bandas, en diferentes formaciones. Una de ellas, Born Blonde, que cuidado, tendría cierto éxito e incluso cierta repercusión.

sería en el año 2013, cuando terminarían por formar Jungle. Elegirían poner énfasis en los valores estéticos del proyecto. Diseño de portadas, fotografías, vídeos. Pero cuidado, para nada en las identidades de los componentes del dúo Jungle. Inicialmente la idea, la construcción de cada uno de los temas, la construcción de cada uno de los discos de Jungle sería un concepto arquitectónico basado en el trabajo de estudio. Pero con el tiempo, las ideas que se crearon, que se grabaron en el estudio, terminaron por verse en lo que era en la puesta en escena. Lo que se grababa en estudio debería de ser llevado de una u otra forma al formato del directo.

A lo largo del siguiente año, Jungle se desarrollaría como colectivo. El hecho de trabajar con diferentes artistas, tanto en la parte gráfica, en la parte de fotografía, de vídeo, voces, composiciones, otros instrumentos, todo ello y mucho más para poder llevar a cabo su música en vivo, lo que inicialmente era un dúo, terminaría por convertirse en una banda de 7 componentes. 7 integrantes, cuidado, liderados siempre por Tom y Josh.

Cuando hablamos de jungle, lo fácil sería hacer comparaciones con Daft Punk o de los mismísimos Chemical Brothers. Dos productores encerrados en el estudio, contando con la colaboración de diferentes artistas, músicos, voces, instrumentos, que en su puesta en escena lo único que necesitarían es un montón de máquinas, registros, loops, sintetizadores y apretar uno o un par de botones para llevar a cabo lo que es su espectáculo. Pero ellos, sinceramente, resistieron la tentación de reproducir su música desde sus propias computadoras, desafiándose a sí mismos, traduciendo el trabajo en estudio de lo que inicialmente era un dúo de programadores a una experiencia orgánica en vivo.

Ellos mismos han declarado en entrevistas que su puesta en escena es una muestra sincera de honestidad. Su puesta en escena es conexión, fomentar el trabajo en equipo y promover la energía colectiva que crean en sus actuaciones en directo.

lo que hoy les trae Manel Ruiz, el especialista. Es Volcano, un disco que vio la luz en 2023. Volcano supone la cuarta entrega de Jungle. Grabado durante la gira presentación de su tercer disco, Loving in Stereo, de 2021. Volcano lo comenzaron a grabar en un apartamento alquilado vía Airbnb en Los Ángeles. Para finalizarlo y rematarlo en el Estudio B de Metropolis Studio de Londres. En una de las entrevistas presentación de Volcano, Josh afirmaría: seguramente el álbum más honesto de Jungle. Añadiendo que siempre hemos tenido un lado muy soul y mucho aprecio por ese estilo de música, por lo que siempre es una vertiente que aparece de una u otra forma en nuestras canciones. Volcano, en definitiva, es toda una muestra de nuestro viaje personal con lo que viene siendo la música soul.

En otra entrevista, Lloyd afirmaría que Volcano, la cuarta entrega de Jungle, suena más libre. Una entrega más fresca, con más improvisación, más rápida y más explosiva. Quizás no tan encasillada como otras formas de trabajo que siempre conllevan la idea de grabar en estudio.

Esta cuarta entrega de Jungle Volcano veía la luz gracias al sello discográfico Cayola Records. Subsede de la discográfica Awal. Encargada de la distribución y siendo parte de Sony Music desde 2022. Y cuidado, sin que los artistas tuvieran que ceder la propiedad o control de sus obras. Cuidado, ya no tan solo a nivel de composición, sino también estético o de imagen pública o de promoción de las mismas. Insisto, en ese control de sus obras cabe también todo lo relacionado con la imagen pública del dúo. También el de su trabajo como colectivo. Que atañe a todo aquello que ellos mismos denominan como un proyecto 360 grados multidisciplinar. Una muestra de ello, la película de unos 50 minutos que apareció en YouTube concatenando los diferentes temas de la entrega de 2023 Volcano.

Y cuidado, a todo esto añadir un pequeño detalle. Esta cuarta entrega, este Volcano de 2023, fue lanzado en formato de LP. Pero hasta la fecha es de los pocos que tiene un maxi single en el que aparecen Good Times, y el tema Problems. Les invito a descubrir a Volcano en su canal de YouTube. En el canal de YouTube de Jungle. Y les ruego, por favor, investiguen dónde aparece el dúo en cada una de las secuencias. Y ya puestos, ¿por qué no? En ese mismo canal de Jungle. Busquen la grabación del directo realizado por Jungle en la parada de metro de Porte des Lilas, en París. Una grabación realizada gracias al patrocinio de Virgin Radio para el canal Arte, en lo que viene siendo sus conciertos de Passengers. Que quede claro, que quede patente, hoy Manel Ruiz, el especialista, les ha traído la que viene siendo la cuarta entrega de Volcano. Un disco que veía la luz en el 2023. Un disco que algunos denominan como responsabilidad de un dúo de productores que en su puesta en escena deja claro que esto es más que la cosa de dos personas.

Y con esto y un bizcocho, un servidor de ustedes, el especialista Manel Ruiz, se despide de todos y cada uno de ustedes. Eso sí, dejándoles en la voz y compañía de Vicente Martín Abreu. Dejándoles en bandeja de plata.

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1: Pues tras Volcano, estos son The Outlaw desde Tenerife, el tema se titula Autolesiva. Rebotando. Pertenece a su disco Todo Está Hecho Para el Bien y estarán pasado mañana, jueves, aquí en directo presentando el disco desde Tenerife y esos serán nuestros invitados del jueves, The Outlaw. Os dejamos con ellos, os emplazamos para el próximo jueves, pasado mañana, aquí a las 6 en 7.7 Radio, Ina Santana, Vicente Martín y Manel Ruiz, el especialista. Os dejamos con esta primera entrega de la temporada 37, el regreso al directo. Nos vemos el jueves, ahí están The Outlaw, estarán de invitados, como digo, el próximo jueves. Hasta luego, chao.

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Pues sí, estamos en el aire, son las 6:01 de la tarde. Estamos aquí en 7.7 Radio, en los estudios, en el centro de la capital Gran Canaria. Y os vamos a acompañar las dos próximas horas. Esto es una nueva edición de Bandeja de Plata con Nas Santana y Vicente Martín Abreu, y vamos a hacer nuestro habitual recorrido, bueno, de, sabéis que lo hacemos los martes y los jueves, dos horas cada día, y reemitimos los programas para adictos los sábados de 6 a 10 de la noche. Estamos todavía iniciando nuestra temporada número 37 en antena. Y lo vamos a hacer con un montón de novedades, como el martes pasado, poniendo novedades del verano. A las 6:30 tendremos entrevista con Diatlov, con Carlos y Débora, desde Tenerife, presentando su tercer trabajo, Todo está hecho para el bien. Y estrenaremos, bueno, pues una nueva faceta con Andrés Martín. Esto, el espacio se llama 8 hercios, y versará un poquito, destacará un tema canario de música electrónica, 8 hercios, con Andrés Martín, pues a lo largo del programa de hoy, su estreno. Lo dicho, que arrancamos, que estaremos en directo, en riguroso directo hasta las 8, y vamos a abrir igual que el martes, pero con la cara A, en esta ocasión, del nuevo single de Los Vinilos.

Fuzzy Days es la cara A del nuevo single de Vinilos, que según estoy viendo por aquí estará en el miércoles 23, el miércoles de la semana que viene, en el Lone Star junto a Brighton 64. Seguimos con novedades, vamos con el reciente disco de Pedro Guijarro, Flores en el Mar, y esto se llama Buscando el Sur.

Pues sí, seguimos buscando el sur con Pedro Guijarro de su disco Flores en el Mar. Vamos con Pepe Samsa, que es el tercer tema realmente que tenemos de él, su tercera entrega, por lo menos para nosotros, y esto se llama Pincelada.

El pop de Paramales con Idilio, y vamos a seguir con un pop mucho más, un pop femenino que nos recuerda, bueno, pues algunas chicas, algunas bandas asturianas o del norte que no voy a citar, pero bueno, un pop juvenil muy alegre. Estamos hablando de Cristina Quesada y esto es desde Fuerteventura, además, como origen, y esto es Siempre es lo mismo.

Bueno, pues ahí está el pop de Cristina Quesada. Siempre es lo mismo, un pop femenino muy elegante. Y vamos con otro de los temas que ha soltado durante el verano Fernando Ous, habitual en el programa. Esto se titula A Golpe de Pecho. Y la verdad es que tenemos, yo diría que hasta tres temas nuevos de Fernando Ous. Y bueno, los iremos desgranando poco a poco. Os recuerdo que seguimos, bueno, pues pinchando novedades veraniegas en esta segunda entrega de nuestra temporada 37 de En Bandeja de Plata aquí en 7.7 Radio. Sabéis que estamos todos los martes y todos los jueves entre las 6 y las 8 de la tarde. Y ahí está Fernando Ous.

Lo nuevo de Fernando, uno de los temas nuevos que nos ha enviado a golpe de pecho. Seguimos, son las 6:23, estaremos en directo, como es habitual, hasta las 8, son las 6:23 de la tarde, y seguimos adelante con novedades. Vamos con 26, la última entrega de Sunday German Flowers, y esto se titula Don't You Know.

Si no, el de duele. Bueno, ahí está el tema, como os decimos, con un guiño que hace aquí Sandy German Flowers a Flute for Christmas, es Don't You Know, del 26, y estábamos viendo cómo cerrar este primer tramo, si con Morgan o con Duele, con quién cerramos, estamos en ello. Pero recuerdo que en nada, en 5 minutos, estaremos en Tenerife y lo haremos con Dyatlov, esperamos eso, con Carlos y con Débora, presentando su tercer disco. Concretamente, sabéis que se titula Todo está hecho para el bien. Estaremos con Dyatlov y de momento vamos con este Manix Manix de Morgan y Manolín. Morgan,

Morgan Hernández, Manolo Llorente, esto es Manix Manis con esa referencia a Manolo Blahnik. Con ellos cerramos este primer tramo y nos vamos a ir enseguida a Tenerife con Dyatlov. Hasta ahora mismo.

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estamos de vuelta, son las 6:36, estaremos en directo como es habitual los martes y los jueves hasta las 8 de la tarde. Estamos en Tenerife, estamos con Dead Love, con Carlos y con Débora, y esto que estamos escuchando es Ser Idiota Más No Pido, uno de los cortes de Todo Está Hecho Para el Bien.

0: Pues ahí estamos escuchando a Dial Love y estamos con Carlos y con Débora en Tenerife. Buenas tardes.
1: Hola, buenas tardes.
2: ¿Qué pasa, Vicente?
0: Hola, muy buenas tardes a Carlos y a Débora. Empezamos casi por el final, un poco por este tema donde está una de las pocas o quizás la única colaboración del disco.
1: Sí, la única colaboración con Juliana, de Banda Sin Nombre.
0: Uh-huh. Que bueno, que sacaron en el 25 un estupendo disco titulado Una Mañana. Y quizás el tema más más soft, más suave del disco, o más, iba a decir relajante, pero no me atrevo.
2: Sí, el disco, la canción más light, la baladita.
0: Uh-huh. Tenemos aquí encima de la mesa, bueno, pues los dos trabajos anteriores de Dial Love y tres referencias también de La Masacre, por ejemplo, como referencia anterior para situar un poco, bueno, aparte de la banda al menos. Y en el, concretamente, en Invitados en Número Perturbador del 2021 y luego tenía la rara virtud de no existir por completo del 2023, que se podría completar con, sino en el momento oportuno, no la referencia que hacíais a García Márquez y Cien Años de Soledad. ¿El título de este disco tiene alguna referencia literaria? ¿Este todo está hecho para el bien o no tiene nada de referencia literaria?
2: Por supuesto.
1: Sí, nosotros siempre hacemos referencias literarias, igual que Invitados en Número Perturbador, es de Mayakovsky. Uh-huh. Este en concreto es de mi padre, que termina diciendo todo está hecho para el bien, lo que no lo comprendemos en espacio y tiempo.
0: Uh-huh.
1: Pues eso, una cita de mi padre.
0: Bueno, pues muy bien traída además. Y desde que el disco ya salió, bueno, a principios de junio, creo recordar, nos pilló ya un poco, estábamos empezando a viajar, anticipando el verano, y hemos retrasado por eso la entrevista con Dial Love hasta ahora. ¿Qué ha cambiado para vosotros, desde vuestro punto de vista, desde el 2021 con Invitados en Número Perturbador hasta este disco de este año del 26? El estilo sigue siendo totalmente reconocible, sonido Dial Love, pero ¿qué habría cambiado en estos 5 años, en este tercer disco entre el inicio y ahora?
1: Hombre, principalmente creo que lo que ha cambiado es la evolución que ha tenido la banda a nivel técnico. No, como siempre decimos, nunca nos encasillamos en ningún estilo de la electrónica, que es bastante amplia, la verdad. Pero sí es verdad que ha habido una evolución dentro de nuestro propio estilo, vamos.
2: Evolución.
0: Y más, podríamos decir, más producción, más aceleración, ¿por dónde van los tiros de esa evolución?
2: Pues no sé.
1: Bueno.
2: Hemos dejado de fabricar a lo mejor un poco más la música, no sé cómo decirlo, tío.
1: Sí, que ahora mismo se está tocando más lo que es el tema orgánico, ¿no? De sintetizadores, cajas de ritmos, y no todo sacado.
2: Es que este disco para nosotros ya es como viejo. Este disco se grabó, se guardó, y ya en lo que lo grabamos, lo producimos, lo masterizamos y lo guardamos, porque estuvo un tiempo guardado, como que nosotros nos fuimos por otros...
1: Por otros lares,
2: por
1: vamos.
2: Por otros lares, ¿sabes? Entonces, bueno, ahora se sacó el disco y hemos aparcado un poco lo que estábamos haciendo, o estamos intentando hacer ahora.
1: Vale, lo que quiere...
2: Un poco más diferente que...
1: Nosotros queremos ahora coger una línea mucho más orgánica, sin utilizar tanto hacer la música a través de los sintetizadores de programas informáticos. Y bueno, lo que dice Carlos de que para nosotros es viejo, agradecemos desde aquí a los sellos de Mal País Record en Lanzarote y a Tubera Producciones, que gracias a ellos al final salió a la luz este disco. Pero vamos, que lo que quiere decir Carlos y yo también es que ahora queremos intentar hacer otras cosas, pero que vamos, que estamos muy orgullosos de este plástico y invitamos a que la gente lo escuche con un reproductor, que es como debe ser.
0: Vamos a entrar por donde entrasteis vosotros o por donde empezasteis a soltar con Matar al Dragón. ¿Por qué elegisteis este tema para presentar el disco ya hace tiempo?
2: Porque fue el primero que hicimos, yo creo, del disco, y porque nos involucramos bastante musicalmente yo y Débora. Casi que es un 50% canción musical, y eso rara vez pasa en la música.
0: Bueno, pues vamos con Matar al Dragón y ahora seguimos con Carlos y con Débora.

0: matar al dragón. Esta fue la entrada a Todo está hecho para el bien. Seguimos con Carlos y con Débora. Decís que el disco, bueno, que se grabó, que tiene un tiempo. Hablarnos un poco de cómo se gestó el disco y la grabación, dónde está hecha y muy larga, mucha producción. ¿Cómo fue?
1: Pues la grabamos ahí en casa, donde solemos grabar todos los discos. En un cuartito que tengo ahí bajo la escalera. Tenemos un estudio chiquitito donde grabamos nuestros rollos. Y nada, se mezcló, se grabó todo allí. Después se lo dimos a Dani. A Dani García. Uh-huh. Y él lo masterizó y tal. Y nada, eso es lo que hay.
0: Nos hablabais antes de que, bueno, que habéis pasado a mal país. De alguna manera, la salida de los 80 ha sido por decisión propia, habéis salido como amigos, me imagino.
1: Es que ni lo hemos hablado. Es que no nos hemos ni visto, o sea, quiero decir.
2: Se ofreció.
1: Entiendo, claro.
2: Se ofreció Carlos a ayudarnos y Rita, y gracias, y aquí estamos, ¿sabes? No hubo acuerdo ni nada. O sea, en ese sentido, pues yo y tampoco teníamos ningún contrato firmado ni nada de eso, o sea que.
1: Uh-huh. Nada, de puta madre con Yoti, todo de puta madre.
2: Muy bien, muy buen tío.
1: Súper agradecidos, la verdad.
0: Bueno, la verdad es que Carlos Charlie está haciendo un sello ecléctico, pero muy, muy, muy cuidado todo lo que está publicando. Decir que aquí estáis con Atubera también a la vez. Y antes hablabais de que la base, evidentemente, de Dead Love es la electrónica, pero hay un toque dentro de ello, ¿no? Pues desde el tecno al industrial, y la puesta en escena es un poco, hasta un poco punk, me atrevería a decir. Alguien os ha clasificado o calificado como electrónica abrasiva, y la verdad es que los temas crean cierta ansiedad, ¿no? Es un ambiente desasosegante que coincide en parte, ahora hablaremos de las letras de la banda. ¿Van por ahí los tiros?
2: Sí, lo has descrito perfectamente. Sí, tenemos un toque oscuro y sí, tocamos todas esas vertientes y difícil de clasificarnos en sí, pero sí, justo lo que acabas de decir.
0: Iba a añadirle que lo has puesto tú, el toque dark, sin duda, y uno cuando os escucha se imagina las 4 de la noche en un after bailando con muy poca luz y con unos focos, ¿no?, de estos que tintinean y te hacen enloquecer, ¿no? Es realmente, sabéis crear, ¿no?, un sonido que genera cierta ansiedad, cierto nerviosismo, ¿no?
1: ¿En serio? ¿Te genera eso?
0: Pues un poco sí.
2: Algunos temas sí, ¿no? Otras son como más bailones,
1: digo,
2: ¿no?
1: Disculpa,
0: sí, no, pero me refiero en el buen sentido, ¿no?, de ansiedad y nerviosismo que te invita a eso, a moverte, ¿no?, a no estar quieto, ¿no?,
2: sí.
0: Te invita al movimiento. Vamos a darle un poco al tema de las letras. Siempre ha sido muy importante. ¿Quién hace las letras en Dead Love?
1: 50-50.
2: Hacemos unos temas entre los dos, unos yo, otros Carlos, así.
0: ¿Pero canciones por separado o dentro de la misma canción los dos hacéis letra?
2: Muchos temas los hacemos los dos, o llevo yo una letra y se retoca en estudio, y Carlos igual, así, ¿sabes?
1: La letra de Me Veo, por ejemplo, es de Débora toda. Uh-huh. La letra de En Crudo es mía toda.
2: Uh-huh. Pero vamos.
1: No. Después las demás son prácticamente todas hechas por los dos, creo, en este disco.
0: Habláis un poco en general, por hablar en plan general, ¿no?, de esta sociedad que nos molesta como es, ¿no?, pero que estamos de alguna manera condenados a vivir en ella, ¿no? Borás, por ejemplo, viendo el vídeo, ¿no?, la cadena de montaje, el agobio urbano, la rapiña inmobiliaria.
1: Borás, esa letra es totalmente de Borás. Porque estaba hasta los cojones de subir la autopista y coger todas las colas, que una vez llegó al ensayo y dice: voy a hacer una puta letra de la puta mierda esta que me tira hasta los cojones. Entonces salió ese tema, Borás.
0: Eso es la CF1, me imagino que es, ¿no?
2: Sí, fue muy inspirador, los sudores que uno coge dándote el sol, claro, parado, eso, que el paisaje no camina y...
1: Y aparte de ahí, claro, después involucramos varias ramas más de... Ramas, ¿no?
2: Sí,
0: sale todo el desmán inmobiliario, por ejemplo, ¿no? El,
1: todo.
0: El cargarse...
1: Lo que está pasando en esta puta isla.
0: El cargarse el paisaje, la naturaleza, el dirigirnos, ¿no? Es que la imagen además es total, ¿no? De en la TF1 los atascos, sí. Es como las ovejas que van al matadero,
1: de,
0: ¿no?
1: Cuando vimos el documental de los emisarios, tío, que se lo recomiendo ver a todo el mundo, a nosotros nos tocó que te cagas. Uh-huh. Saber que hay tantos emisarios alrededor de la isla, hay cientos ilegales que están ahí echando vertidos al mar constantemente las 24, las 48 horas del día. Y
2: sí,
1: vemos que este gobierno lo permite, porque está prohibido.
2: Pero bueno, ya más que el gobierno es como a sentirse atrapados en una sociedad en que prácticamente es impotencia de no saber qué hacer ni que...
1: Una caña, se
2: doble. Encima estamos separados, que no... Estamos todos sufriendo el mismo daño, sin... Las letras van un poco de esto de despertarnos y unirnos.
0: Vamos.
2: Porque, de nada sirve hablar si después no hacemos nada, ¿no? Y la verdad que es sentirse un poco atrapado, agobiante.
1: No estamos en un buen momento ahora para unirnos, creo.
0: Bueno, vamos con Voraz y a la vuelta seguimos con Dyatlov, con Carlos y con Débora.

0: Esto es Voraz, Sondead Love, su tercera entrega, todo está hecho para el bien. Y seguimos con Carlos y con Debra. Hay un ahora volvemos a las letras, pero estaba recordando que entre la segunda entrega tenía la rara virtud de no existir por completo, y esta tercera entrega ha habido, bueno, pues un par de temas que Aroma Ventanilla y Solo Soy que han quedado. ¿Por qué no han entrado esos temas del 24 en este disco y han quedado como singles sueltos?
1: Eso se sacó antes, habíamos hecho dos canciones, no teníamos pensamiento de grabar nada y lo sacamos ahí como single.
2: Digital. Sí, para no estar ahí, o sea, para, no sé, teníamos ganas de sacarlo para que fuera fresco cuando lo sacásemos. Uh-huh. Y al final, pues, como teníamos tantos temas, pues no cabían, vamos, en el vinilo.
0: Hablábamos de un poco...
1: ¿Y alguno más? Sí.
0: ¿Hay alguno más por ahí?
1: Sí, sí, hay alguno más que estamos esperando. Siempre digo, niños, este tema estaría bueno dárselo a alguien. Es un tema que siempre me ha sonado como para un corto, tío.
0: Fíjate, hablando ahora...
1: Me gustaría que alguien, ¿sabes? Que fuera una primicia para alguien que hiciera un corto por aquí y cedérsela.
0: Pues escuchando vuestra música y este Voraz, por ejemplo, me ha llevado por un momento, no sé si visteis la película que llevamos a las orcas, Sirat.
2: Sí, claro.
0: Me ha llevado un poco a esa onda, ¿no? A ese paisaje sonoro.
2: Ya que
0: habláis ahora de cortos y películas. Hablando de las letras, está esa crítica a la sociedad en la que nos ha tocado vivir, que como decías, Débora, estamos cada vez más desunidos, la IA y el puto móvil que nos tiene trastocados y que nos ha cambiado la manera de ser. Hay una crítica social, pero hay también una mirada hacia adentro, ¿no? Hacia que el cambio ha de empezar por uno también, entiendo, ¿no? En algunas letras.
2: Exacto, sí, siempre está, a pesar de la crítica, siempre está la esperanza en el ser humano, ¿sabes? Porque yo por lo menos confío bastante en que en el fondo, pues, somos buena gente y que simplemente nos tienen, pues, un poco sometidos, ¿no? Uh-huh. Un poco bastante. Pero sí es verdad que siempre está esa esperanza de que se intentar que despertemos y unirnos es nuestro cometido.
1: Bueno, yo...
2: Él discrepa.
1: Yo discrepo con todo.
0: Tú eres más pesimista, ¿no?
2: Sí, aquí está el yin y el yang, ¿sabes? Yo soy súper positiva y Carlos es más realista, por decirlo de alguna manera.
0: Vamos a ir terminando, pero unas cuantas cosas antes de acabar la entrevista. Tú, Débora, por ejemplo, como cantantes, como mujeres encima del escenario, ¿qué referentes tienes? ¿Quiénes te gustan?
2: ¿Referentes?
0: Sí.
2: A ver, realmente intento ser yo misma, que ya bastante, pero bueno. Está claro que cuando era muy pequeña me gustaba Madonna. Ajá. Pero nunca he intentado imitarla, ni siquiera, sino simplemente la admiraba. Uh-huh. Pero no, siempre he intentado ser yo. No sé si lo he conseguido, pero vamos, está claro que siempre tenemos todos influencias de...
0: Sí,
2: me
0: refiero a eso, a los ídolos juveniles en plan femenino, sí, encima del escenario.
2: Sí, pero no sé, no tengo ningún referente claro en ese sentido.
0: Volvemos a las a lo que decíais, que este disco está ahí, hay que disfrutarlo, pero que estáis en otra onda y la crítica puede venir un poco por lo que hablabais de este mundo que nos ha tocado vivir, cada vez estamos más separados, el in real life se pierde y el contacto físico y visual, bueno, no. También... Pero, sí, dime, Carlos.
1: No digo que tampoco es todo el rato así, yo quiero decir, la vida tiene un montón de cosas guapas.
0: Uh-huh. Pero a lo que me...
1: Pero que a veces caemos más en, ¿no? En lo malo que lo bueno, mano. Pudiendo estar de puta madre, no sé cómo decírtelo, pero vamos.
0: por donde
1: podríamos estar de puta madre y no lo estamos.
0: Por donde yo iba es un poco al tema que decíais de que no es abandonar, pero la base de vuestro sonido está en los sintes y como había entendido, como que vais no a abandonar, pero sí a ser más orgánicos, porque quizás eso que nos inunda también es lo pregrabado, lo que está hecho, lo enlatado que surge en los directos.
1: Claro.
0: Entonces, yo creo que la onda que queríais añadir ahora es que vais un poco, ¿no?, a ser más orgánicos, a no abandonar, pero a tomar otra línea, ¿no?
1: Sí, claro, es que si te pones a mirar, yo soy solo yo. Aparte que no sé tocar el piano musicalmente, tengo que llevar bases grabadas, montadas y encima de eso tocar sintes. Ojalá pudiera hacer mil cosas en el escenario, pero siempre estás un poco limitado en ese sentido. Entonces vamos a intentar como minimizar más el sonido de la banda, a coger dos aparatos y hacer todo con eso, ¿sabes? ¿Entiendes? No sé cómo...
2: A eso nos referimos con orgánico, ¿no?
1: ¿Sabes?
2: No coger la guitarra, sino utilizar bases de ritmo y...
1: Claro, aunque la electrónica siempre ha sido así, prácticamente.
0: Bueno, nos vamos a ir despidiendo de
1: ¿Tú
0: Carlos...
1: ¿Sabes que sí. todas las baterías de todos los temas de los 80, la mayoría de esto que son éxitos mundiales, son cajas de ritmo?
0: Cajas de ritmo, sí, sí, claro, sí, eso es así.
1: Kenny Phil Collins tocaba los temas en nota.
0: Ajá. Bueno, nos tenemos que despedir. La última pregunta siempre es un poco si seguís la escena local y qué os gusta de la escena local. Habéis tocado para lo poco que se puede tocar. Dyatlov es una banda que más o menos se ha movido, se os ha podido ver. ¿Qué bandas locales con las que hayáis coincidido o no os han llamado la atención?
2: ¿Bandas locales?
0: Sí. Canarias, pues, me refiero.
2: Sí, sí, me refiero, sí, sí. Pues, no sé, nos llama la atención un montón de bandas, pero no entiendo muy bien la pregunta.
0: Simplemente que nos deis nombres de algunas bandas gustan, canarias que os gusten.
2: Que nos gustan,
0: sí,
2: sí, claro, pero muchísimas. Pues, no sé, desde Huevo, de... no sé, es que a mí que prácticamente me gustan casi todas. Yo te dije que era muy positiva. No sé, lo que si nos gustaría decir, si ya se está acabando
0: sí.
2: la entrevista, es que vamos a tocar ahora el día 2 de octubre en Arrecife en Vivo,
0: uh-huh.
2: Y luego en Eólica el día 17, por si nos quieren ver en directo, pues mucha gente de aquí. Y respecto a las bandas canarias, siempre las vamos a apoyar y siempre nos van a gustar. Ya tienes que ser muy, muy malo, vamos.
0: ¿Tú, Carlos, te atreves con lanzarnos algún nombre de banda canaria que te guste?
1: No es necesario.
2: Muda.
0: Muda. Bueno, pues nos vamos y esta sí es la última. Algo que hayáis escuchado durante el día de hoy, algo de música que hayáis escuchado hoy.
2: ¡Guau, un montón!
1: Yo hoy me enteré que la canción de Sarri Sarri de Cortatu era de un grupo jamaicano, creo.
0: Bueno, un dato y una referencia. ¿Y tú, Débora, algo que hayas escuchado hoy?
2: Es que oigo mucha música porque me pongo los cascos para caminar, muchísima. Pues a ver, ¿qué he escuchado hoy? By Born in Dogami, que son unos suizos que hacen música electrónica guapísimo.
0: Bueno, pues.
2: Y también, sí. Mike Diabon, que son de Seattle, del primer techno que se hizo. ¿Dónde el techno? Bueno, pues nada, sí, una de las primeras personas que hizo el techno en los 80, 90, un negrito.
0: Bueno.
2: Perdón, eso no.
0: Todo está hecho para el bien. La tercera entrega de Dyatlov, Carlos y Débora, muchísimas gracias por estar en el programa.
2: Ay, Dios.
0: Nos despedimos con En Crudo y yo no sé si queréis decir algo de esta canción.
2: En Crudo, la letra es de Carlos, así que te lo paso. Y bueno, un saludo a todos los que oyen Bandeja de Plata. Muchas gracias, Vicente, por invitarnos a tu programa y nada, un abrazo a toda Canarias.
1: Venga. Pues nada,
0: sí,
1: gracias, Vicente.
0: Nada, gracias a vosotros. Y ahí están, como digo, la tercera entrega de Dyatlov, todo está hecho para el bien en crudo.

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7: Estamos de vuelta, estamos con The Casa Bates, Queen of Ghost Town, y de su disco Rock and Roll Is Dead, We Are Not Dead. Estarán aquí el próximo jueves.

Pues estarán el próximo jueves Rubén Hernández de Casa Bates. Esto es Queen of Ghost Town de Rock and Roll Is Dead, We Are Not Dead. Y vamos con Adey Bruquetas y José Verona, su disco Ciudad Sin Ley, el tema que le da título, que estarán próximamente también presentando el disco aquí en el programa.

0: Ciudad sin ley, el tema que da título a la tercera entrega de Adai Bruquetas y José Verona, que estarán pronto por aquí. Y estamos en línea telefónica con Lucas, responsable de la Sala Bogambilla. Buenas tardes, Lucas.
1: Hola, buenas tardes, ¿qué tal?
0: Bueno, pues no sé, eso te iba a preguntar yo a ti. ¿Qué tal? Es una fiesta, pero una fiesta de despedida en Bogambilla, ¿no?
1: Sí, ahora mismo estamos justo en medio de la fiesta de lo que va a ser la despedida. Y bueno, está siendo bastante emotivo. Hay bastantes personas que iniciaron esto, pasaron por aquí, ayudaron. Y la verdad es que está siendo una buena despedida. Una triste, pero aceptable despedida.
0: Bueno, decir que la sala lleva abierta más de 20 años, desde la época de RH.
1: Correcto.
0: Ha sido sala de ensayo, pues donde ha ensayado un mogollón de bandas,

0: Adiós.
1: Pues fíjate que Carlos en sus inicios no hacía algo muy distinto a lo que yo hacía, porque aquí hay fotos de masterclasses donde está el salón lleno, hay fotos de conciertos. Carlos hizo una noise session de DJs que venían aquí a probar noise y demás. Él lo hizo menos, lo hizo mucho menos que yo. Es verdad que desde que lo cogí yo, lo que hice fue inventar nuevas cosas, nuevos proyectos y sobre todo programar. Pero vamos, que la sala de ensayo se ha repetido una y otra vez con los años. La gente, el centro social, la comunidad.
2: Cuando se habla de, ahora que está tan de moda lo de decir bandas emergentes, ese ha sido el lugar de, como tú nos decías, ¿no?, de muchas bandas, el lugar en el que han empezado y desde ahí se han catapultado, ¿no?
1: Así es, yo creo y me han dicho, aquí cuando ven las bandas súper nobles y encuentran un sitio donde se les da un motivo, una razón y una aceptación, al final se motivan y acaban creando pues un sistema bastante personal que hemos visto, por suerte, crecer en estas salas. Y las bandas que han empezado aquí pues han salido un poquito mejor de una u otra forma. Eso ha sido lo bonito, eso ha sido la colaboración social que hemos tenido como local. El poder aportar y apoyar por encima de la economía o incluso por encima de mis posibilidades, todo lo que ha sido lo emergente o incluso que tenga ganas, aunque ya haya empezado, pues quien haya tenido ganas ha tenido un espacio en este local.
2: Cuéntanos de los proyectos nuevos que dices que has llevado a cabo tú en parte. ¿Qué destacarías? ¿Qué es lo que más te ha ilusionado de las nuevas aventuras en el Bougainville?
1: Sin duda la parte más educativa, ¿no? El poder trabajar codo a codo con la gente, poder dar clases, poder enseñar mi perspectiva. Y no desde un punto de consejo, sino un punto de experiencia, de tú a tú. Poder decir, yo pasé por aquí, tú quizás puedas pasar por otra parte. En cuanto a lo educacional, ha sido lo más orgulloso de lo que estoy, la verdad.
2: Uh-huh. Las actividades, refiriéndome a los conciertos concretamente, es una sala que tiene una capacidad muy, muy limitada. Estamos hablando de 20, 25.
1: 25 personas en total es la restricción legal del local.
2: Uh-huh. Con eso, es decir, que no ha habido un incentivo económico en la sala en ningún momento, entiendo, sino no. Que lo que se ha tratado es de sobrevivir, ¿no?
1: Mira, por números y mirándolo de forma capitalista, es una ridiculez, no tiene ningún tipo de sentido. Ha sido a pérdida constantemente. Pero la retribución emocional ha sido mucho mayor que eso. Tanto los conciertos que no daban, pero ayudaban a mantener esa fina telaraña que mantiene todo este sistema musical en Las Palmas, pues mira, al final ha sido beneficioso.
2: Bueno, para terminar, la pregunta del millón, ¿por qué se acabó?
1: Claro, porque al final los vecinos ha cambiado los caseros originales de lo que arrendan el espacio, pues han cambiado. En la época de Carlos RH era el padre, ahora son los hijos. Y los hijos pues han decidido que no quieren mantener el sitio y he tenido que resignarme a aceptarlo. También estoy bastante cansado de la poca retribución económica, no por otra cosa, sino porque ya mi propio terapeuta y médico me dijeron para esto ya porque te va a seguir. Y todo eso pues ha hecho una bola para que yo no pueda seguir luchándolo y quiero encontrar otro espacio mucho más acorde a mis necesidades y que se pueda desarrollar de una forma más positiva.
2: Ahí, a eso iba. ¿Por dónde vas a salir? ¿Tienes ya alguna idea o simplemente estás mirando sitios?
1: El Bougainville como tal se queda ahora como marca etérea. Yo voy a seguir produciendo, ayudando y acompañando a todos los artistas que lo necesiten. Pues tengo equipo, tengo contactos y tengo distintas cosas que voy a seguir utilizando y aprovechando. Además, tengo distintos locales mirados para seguir esta marca de alguna forma musical, pero un poquito más alejada de lo que es la civilización, porque vamos, por obligación, ya no por otra cosa, sino por obligación.
2: Estamos hablando, quiero decir, ahora mucha la gente se refugia un poco en el Sebadal, pero tú estás hablando de irte más lejos todavía.
1: No, el Sebadal, Las Torres es lo que estamos mirando, tenemos un par de locales, pero aún así tenemos también locales mirados en Trapiche y en San Andrés. Entonces, estamos viendo qué puede salir mejor según las posibilidades que hemos aprendido durante estos 3 años en el local.
2: Muy bien, pues Lucas, muchísimas gracias por lo que has hecho y a seguir adelante, a resurgir en otro punto de la ciudad o de las afueras. Nos vamos a despedir con una canción de un grupo que yo creo que ha sido emblemático quizás en tu época en Bougainville, con Kermés. Han ensayado ahí, ¿no?
1: Así es, justo estoy con ellos.

0: anuncios, pues hoy van a ser el concierto sorpresa que no estaba anunciado.
1: Vaya.
0: Y queremos cerrar tal y como con la banda que empezó aquí.
1: Pues nosotros nos vamos a despedir con Like a Sister Again del disco de Kermes. Y lo dicho, muchísimas gracias por tu labor y esperamos verte resurgir por otro punto, Lucas.
0: Muchas gracias, nos volveremos a ver seguro.
1: Venga, hasta luego. Ahí están Kermes y este Like a Sister Again.

0: Like a Sister Again, Kermes, hoy en el concierto sorpresa, en la fiesta despedida de Bugambilla, de la sala Bugambilla, más de 20 años la contemplan. Si os queréis pasar, sabéis que está ahí en Gravina, casi con la playa, y estarán todavía aguantando pues unas cuantas horas, me imagino, en esta fiesta despedida de la sala. Nos vamos al mini corte y enseguida volvemos.
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12: Nos empezaron a llamar los Bloody, los colegas de mi hermana, gente así cercana. Los Bloody. Y se quedó así, tío.
13: Macaca Radiata, Sonia, Jorge, ¿cómo están? Bienvenidos a Calimbre.
14: Muy buenas.
15: Buenas, gracias. Hola.
13: Sai Mutik.
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0: de todo el mundo. Muchísimas gracias.
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1, 2, 3, 4. Vamos, vamos, que nos vamos. Porque lo cierto es que la cabra tira para el monte. Y que uno también tiene sus grupos preferidos. Y hace tiempo que tengo ganas de hablarles a todos y a cada uno de ustedes de la última entrega